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Bienvenidos a todos, bienvenidos a este miércoles 13 de mayo. Acá estamos promediando la semana con nuestra música, nuestras canciones. Un y mil canciones te recibe con Alejandro Sanz y Grupo Frontera y este Hoy No Me Siento Bien. ¿Cómo están ustedes? Esperemos que muy bien, obviamente. Nacho en controles ya te saluda. Pablo Sturzenegger está desde la producción armando todo. Mi nombre es Ana Córdoba y te presento este de Huff. ¿Arrancamos? Dale, un y mil canciones y se viene todo, mi amor. Nos vamos al año 1997. Bienvenidos.

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1: La cantante catalana sigue mostrando su evolución artística con este tema, donde combina sensibilidad pop, una interpretación súper íntima. 6 de febrero, escuchabas a Aitana, que se consolidó como un referente de esta nueva generación pop español. Nosotros vamos por más en este miércoles que recién arranca, 13 de mayo, y se viene MDO, Te Quise Olvidar.

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2: Hay muchos lindos recuerdos, pero también esos temas recientes, nuevitos, que vienen bárbaro, como este de Beto Cuevas y Javiera Flores, que se llama Todo es Perfecto. Escúchalos.

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Esto es parte del álbum Abel. Este tema reafirma la capacidad del argentino para transmitir emociones profundas. Bueno, tiene un estilo único, se convirtió en uno de los cortes más celebrados de su repertorio. Este de Solo Vivir nos encanta, y así se iba Abel Pintos, y nosotros vamos por más. En la casa de Inés llega Guaraná en Unimil Canciones. Los escuchamos.

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1: Año 1995, viajamos en el tiempo, vamos a disfrutar de Ambra y este que seguro recordás, Te Pertenezco.

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1: Juego de seducción, un poquito de Soda Stereo nunca viene mal. Año 1985, escúchalos.

Ellos son la banda malagueña que se unió al argentino Acoti para dar vida a esta colaboración cargada de frescura. Con un sonido pop melódico y una letra directa, este tema se convirtió en uno de los más escuchados de Efecto Mariposa en el último año. 10 minutos, lo que se iba, y nosotros ya nos metemos de lleno en este del 2007. Llega Alex Ubago, Viajar Contigo.

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1: Estamos despidiendo a Belanova con Eres Tú, año 2007, muy linda canción. Para quedarnos también con otros mexicanos, ellos son el dúo mexicano Jesse y Joy, y vamos a escuchar parte de este trabajo del año 2008, con ese sello romántico. Nos traen esta balada que resalta la química entre sus voces. Llegaste tú, los escuchamos.

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1: Unimil Canciones te sigue acompañando en este miércoles, en este otoño 2026, y llega Massimo Di Cataldo con Sea de Sotenevai.

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1: Coti y Francisco Charco hacen Últimamente. Disfrútalos, está buenísima esta canción.

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1: El dúo español formado en 1991 por Cristina del Valle y Alberto Comesaña. Ellos son los Amistades Peligrosas, que, bueno, se destacaban por ese estilo provocador, ¿no? Y esas letras cargadas de crítica social y también mucha sensualidad, hay que decirlo. Acá tenemos este Me Haces Tanto Bien. Lograron gran repercusión en los 90 con este tema, claro, convirtiéndose en una de las agrupaciones más polémicas y exitosas de la época. Se van los Amistades Peligrosas y se viene Diego Torres. A 1000 canciones.

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1: ¿Le estás pasando bien? ¿Te gusta el programa? ¿Cómo venimos con el playlist? A ver, contame. Arroba Ana La Córdoba. Ahí estoy en Instagram por si querés mandarme algún DM. Llega Sergio Dalma, pero antes despedimos a Vicentico con Creo que me enamoré. Y ahora sí, nos vamos al año 1993. ¿Qué temazo, Sergio Dalma? Bailar pegados.

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1: Esto sigue, no te muevas del dial. Dale, que se viene Arcángel y Ricky Martin con este que se llama Lluvia.

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1: Acá estamos dejando atrás a esta actriz, a esta cantante argentina, que está mostrando su faceta más urbana, más fresca, con esta canción llamada Ops. Con influencias del pop y el trap, Ángela se posiciona como una de las voces más jóvenes, más prometedoras de la escena nacional. Bueno, acá teníamos a Ángela Torres con esta canción y se viene Agus Padilla. Dale que ya casi cerramos este miércoles. Esto es Bésame.

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1: ¿La pasaste bien? ¿Te gustó Uni Mil Canciones? Bueno, hasta acá llegamos por hoy, así que nos estamos yendo con Laura Pausini, con El Mundo que Soñé. Si te gustó el programa, te esperamos mañana. Miércoles 13 de mayo, Nacho en controles. Se despide Pablo Sturzenegger en la producción. Mi nombre es Ana Córdoba y te presento este de Juanes, Nelly Furtado, para el final. Fotografía, te esperamos mañana. Chau.

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1: Muy pero muy buenas a todos, ¿qué tal? Bienvenidos a Rock de las Pampas. Comenzamos este miércoles 13 de mayo del 2026 con Hoja en Blanco de Ella Está en Cargosa. Espero que estén todos del otro lado muy bien, con mucha energía para cortar esta semana. Valentín Cuño que les está hablando, Marcos está en la operación y Pablo Sturzenegger en la coordinación general. Nosotros, como de lunes a viernes, 2 horas haciendo lo mejor del rock nacional, así que los invitamos a que se queden en toda esta jornada. Ahora seguiremos con una canción de Parientes e Ízaro haciendo Tus Asuntos. Espero que estén todos del otro lado muy bien y les doy la bienvenida a Rock de las Pampas, que empieza de esta manera.

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Y espero que hayas podido, que hayas subido el volumen con Comalí de Los Piojos, un temón que no podía faltar. Y ahora continuaremos con una canción que se editó en el 2014 dentro del disco Habla tu Espejo. Es un corte que fue escrito por Roberto Musso e inspirado en su hija Federica. La letra transmite enseñanza y resiliencia con un tono íntimo que conecta con la vida cotidiana. Su sonido alternativo va a reafirmar la capacidad del grupo uruguayo para transformar esas experiencias personales en himnos universales. Por eso, disfrutemos del Cuarteto de Nos haciendo No Llora.

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5: Hablando de clásicos, si hablamos de esos temas que no pueden faltar, que son, que quedan ahí en la cabeza, que nos quedan ahí revoloteando como estos artistas, estamos hablando de Miguel Mateos, y subí el volumen porque así llega Mi Sombra en la Pared.

Y así iba finalizando Cuando Vos No Estás, tema de la Mississippi del año 2017. Y ahora nos vamos 10 años para atrás, en el 2007, donde Árbol lanzó Soy Vos.

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1: Únete es una canción que refleja la impronta reggae de la banda formada en la zona sur del Gran Buenos Aires. La letra invitó a la unión y la celebración, mientras el sonido combinó raíces jamaiquinas con frescura local. Señor Tenga se consolidó como una propuesta potente dentro del circuito independiente argentino. Y bueno, por eso nos pareció óptimo traer a Señor Tenga haciendo Únete. Y ahora quédate, porque saltamos al año 2005, donde llega Riff con un buen rock. Y por eso, que sea rock.

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1: Que les está hablando y acompañando en este día miércoles es Valentín Cuño y los invito a que me sigan en Instagram. Estoy como Valen Cuño y un bajo locutor. Ahí van a poder ver mi contenido y mucho más. Ahora escuchemos a la banda Luazo haciendo Sediento.

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4: Y si hablamos de temas que no pueden faltar en esta lista de canciones de este miércoles, estamos hablando de Los Piojos, que así suena Maradó.

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1: Lanzado en 2025 bajo el sello Pop Art Discos, este corte reversionó un clásico de Ryan junto a una de las bandas más emblemáticas del punk argentino. La colaboración unió una frescura juvenil con la experiencia de Dos Minutos, logrando una versión más cruda y directa. El tema reafirmó la vigencia del punk como bandera de unión y resistencia. Y bueno, con esto nos referíamos a la canción que pasaba, que se llama No los pueden separar, de Ryan junto a Dos Minutos. Y ahora continuaremos con Celeste Carballo. Así va sonando en La Ciudad de la Furia, la reversión de la canción de Soda Stereo.

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1: Y esto que escuchabas es la unión que se dio en vivo entre No te va a gustar y Nahuel Penisi haciendo De nada sirve. Un temón realmente. Y bueno, mientras tanto vamos contándote que Lo que sigue es una banda que se formó en Rosario en 1989, que se consolidó como una de las agrupaciones más representativas del punk rock argentino. Con discos como Circo Calecita y Todos los perros van al cielo, lograron trascender la escena under y ocupar un lugar central en festivales nacionales. Su estilo directo y contestatario los convirtió en referentes de varias generaciones. Y bueno, con esto nos referimos a la banda llamada Bulldog, que así suena con Estrella Roja.

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1: Seguimos en este miércoles 13 de mayo del 2026 con muy buena onda, mucha energía, porque ahora viene la banda de La Plata, cruzando el charco hace años.

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4: Y si hablamos de canciones que no pueden faltar en este día, estamos hablando de temas de la Bersuit Vergarabat. Y bueno amigos, disfrutemos entonces de El Tiempo No Para de la Bersuit.
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1: Menos 10 es una canción que se editó en junio del año pasado como single y fue un lanzamiento que reflejó la sensibilidad de la banda Un Verano. La letra habló de nostalgia y desencuentro. Su sonido pop alternativo reafirmó la búsqueda de frescura dentro de la nueva escena argentina. Y bueno, mientras pasó Menos 10 de Un Verano, así va sonando lo que continúa. Esto es Magia Veneno de Catupecumachu.

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1: Y así pasaba este temón de Patricio Rey y sus Redonditos de Ricota. Rock para el Negro Tila es lo que escuchabas. Y ahora vamos a pasar a escuchar a la banda Airbag. Esto es Mi Sensación.

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1: Miércoles 13 de mayo del 2026 y nosotros acá firmes para acompañarte en toda esta selección de canciones que tenemos en este día miércoles. Y ahora escuchemos a la banda Hit haciendo Tarado de Cumpleaños.

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1: Cajita Musical es una canción que se publicó en el año 2002 dentro del disco Vengo del Placar de Otro, y además es un corte que muestra la fusión de poesía urbana y potencia rockera que caracteriza a Divididos. La letra habló de bronca, cultura popular y eternidad, con un tono que mezcló lo cotidiano con lo trascendente. Y bueno, así sonaba Divididos con Cajita Musical. Y ahora quédate, porque viene la versión en álbum de Leo García de Morrissey.

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2: Temón de 1987, Fito Páez haciendo Dando Vueltas en el Aire, una canción que no puede faltar y que nos da pie para decir que este miércoles 13 de mayo del 2026 está llegando a su final. Gracias a todos por estar del otro lado, por ser parte de Rock de las Pampas. No se angustien porque mañana jueves estamos en el mismo horario y en el mismo dial. Hoy nos despedimos con este Temón de Virus del 86. Imágenes Paganas es la canción que nos da el pie para finalizar, que nos cierra este día de la mejor manera con un temón clásico que es infaltable en una lista de canciones. Amigos y amigas, nos encontramos mañana. Chau, chau.

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Hola, ¿cómo están, amigos? Bienvenidos a La Canción Lógica. Hoy es miércoles 13 de mayo de 2026. Mitad de semana, otoño firme y una lista con ganas de levantar el clima desde el arranque. Abríamos el programa con Grace Jones y I'm Not Perfect, but I'm Perfect for You. Como siempre, conmigo están Miguel Kovacs en la operación técnica y musicalización, Pablo Sturzenegger en la coordinación general y yo, Mariano Lainez, acompañándote en la conducción. Seguimos ya con la segunda canción. Suenan The Pointer Sisters con I'm So Excited. Dale, quédate, que esto se va a poner bueno.

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Recién escuchábamos a Kenny Loggins con Danger Zone. Y ahora llega Baltimora, proyecto Ítalo Disco que en 1985 se metió en las pistas de toda Europa con un sonido bien de época. El disco Living in the Background también incluyó el hit Tarzan Boy, que fue top 10 en varios países. Suena Woody Boogie. Disfruta, porque esto es puro viaje ochentoso.

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Arrancamos este bloque. Recién sonaba Toto con Stranger in Town. Y ahora seguimos con Taylor Dayne, que con este tema llegó al top 10 del Billboard y se volvió una de las grandes voces pop de fines de los 80. Suena Tell It to My Heart. Miércoles, y la música no afloja.

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recién sonaba Sigue, Sigue Sputnik, un sello total del costado más futurista y provocador de los 80. Seguimos disfrutando de las mejores canciones de la historia. Y ahora llega Marillion con Kaylee. Quédate del otro lado, que esto emociona.

0: seguimos en la canción lógica. Recién escuchábamos a Diana Ross con I'm Coming Out, un clásico producido por Nile Rodgers y Bernard Edwards de Chic y convertido en himno de pista y de época. Dale, quédate escuchando, que el recorrido sigue.
1: Volvemos allí.

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Y acá con Miguel Kovacs sosteniendo el aire desde la consola. Y Pablo Sturzenegger llevando la coordinación con mano firme. Recién sonaba In Excess con Baby Don't Cry. Ahora llegan The Rolling Stones, que grabaron este tema en los 80, inspirados en el clásico de Bob and Earl, y lo llevaron al top 5 del Reino Unido, con un video protagonizado por una jovencísima Cyndi Lauper. Suena Harlem Shuffle. Así se armó un miércoles.

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Quédate en la canción lógica. Recién sonaba Carrara con Shine on Dance, Ítalo bien arriba. Te invito a seguir escuchando el programa. Y ahora llega Guns N' Roses con November Rain.

En este miércoles 13 de mayo de 2026, pleno otoño, recién sonaba Tears for Fears, que con este tema de 1989 llegó al top 5 del Reino Unido y fue un homenaje directo a la psicodelia de los 60, con coros tipo Beatles y producción enorme. Esto es Sowing the Seeds of Love, clásico total, de esos que crecen con los años.

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En este 13 de mayo de 2026, recién escuchábamos a Roy Orbison con Pretty Woman. Y ahora cambiamos de color. Nos vamos para Brasil. Llega Pepeu Gómez con Masculino e Feminino. Hermoso giro para el programa.

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En este miércoles de mayo, recién sonaba Bruce Springsteen con Brilliant Disguise. Soy Mariano Lainez y llega Robbie Williams con Better Man. Dale, quédate.

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Recién escuchábamos a Bryan Adams con The Only Thing That Looks Good On Me Is You. Bien noventosa, bien filosa. Y te cuento que ya estamos entrando en el tramo final del programa de hoy. Ahora sigue Iggy Pop con Real Wild Child. 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

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Bueno amigos, nos despedimos. Punto final para la edición de este miércoles 13 de mayo de 2026. Qué buena música la de hoy. De esas listas que te dejan con la sensación de me hubiera gustado escuchar más. Recién, casi en el final, sonaba Lionel Richie con Say You, Say Me. Y cerramos con la última de hoy, con Rod Stewart y Do You Think I'm Sexy. El equipo completo, Miguel en la consola, Pablo coordinando y yo, Mariano, en la conducción. Gracias por acompañarme en la canción lógica. Mañana jueves seguimos con más música y más historias.

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La música de Simply Red con A New Flame, una nueva llama del año 1989. Me encanta esta canción, a disfrutarla. Recuerdo que yo tenía un cassette, sí, que escuchaba muchísimo y aparte sonaba re bien. Un cassette grabado, no era uno original, pero sonaba re bien porque alguien me lo había grabado en un equipo de música muy bueno. Sí, en algo, era algo, una grabación profesional, digamos, ¿no? Sí, sí. The Manhattan Transfer, ahora con The Boy from New York City del año 1981 para continuar.

australiana que tenía un estilo musical inicialmente con una mezcla de new wave, de pop, digamos, muy adaptado a la época en la cual empezó a surgir, ¿no? En los primeros años de los 80, pero finalmente se pusieron más rockeros y lograron su estilo. Es In Excess con Kick, del año 87.

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San Jorge y el Dragón se llama esta canción de Toto, que es un temazo. Para mí es un temazo increíble. Y no solamente eso, sino que tiene un sonido de guitarra de Steve Lukather, que es el violero y líder de Toto, que es tremendamente moderno. Sí, sí, sí. Ese sonido de guitarra, porque aparte, si considerás el momento en que se grabó, que fue en los 70s, bueno, el sonido de guitarra parece que fue de los 90s. Es tremendo. Toto con San Jorge y el Dragón. Ahora Alan Parsons Project con Piramanía.

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1: Such a Shame fue lanzada en marzo de 1984 como segundo corte de It's My Life y se convirtió en un gran éxito en la Europa continental en 1984 y el 85, donde subió al top 10 en numerosos países. Toc Toc haciendo ese clásico, Such a Shame.

Vamos al año 1988 para encontrar esta joya entre tanto pop, un poco de rock. Se trata de la música de Iron Maiden haciendo Can I Play With Madness, un tema que sonó muchísimo en las radios en aquel momento, sí, como un hit. Viste, no es una banda habitual, tiene miles y miles y millones de seguidores alrededor del mundo, pero no es una banda habitual de la radio. Pero esta canción sonó un tocazo, así que la pusimos como un clásico. Lo que viene ahora es Jen Love Jezebel haciendo 20 Kilohertz.

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y acá estamos con Cyndi Lauper y I Drove All Night. Conduje toda la noche, dice ella, manejé toda la noche. Sí, está buena la letra y aparte está buena la canción, tanto que en una época había salido una versión, un cover que lo hacía Phil Collins y que no sé si no está mejor que el de Cyndi Lauper. Es un temazo, I Drove All Night, año 1989 para A Night to Remember, de este gran disco de Cyndi Lauper. Paramore suena con The Only Exception, año 2009, temazo increíble, neoclásico.

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¿Quién es? Dice Michael Jackson en este temazo. Who is it? El temazo que te presentamos en el playlist del programa del día de hoy. Como siempre estoy, bueno, presentándote grandes canciones. Y viene The Police, del disco Senjata Mondata. Esta canción y hit del año 1980 de esta gran banda británica. Este grupo que ganó en el 82 el premio Grammy, digo, por mejor interpretación rock de un dúo o grupo con vocalista, por esta canción. Una reedición de esta canción se lanzó en el 86, como obviamente Don't Stand So Close To Me, versión 86. Es un poco más popera, con más teclados y más sintetizadores, más acorde al sonido New Wave que estaba en esa época. Esto es The Police, año 1980, con Don't Stand So Close To Me.

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Caminando sobre la Vía Láctea. Hace poquito tuve la oportunidad de acampar así en la costa de un río, bien, bien alejados de cualquier ciudad, en el medio del campo, y la oscuridad absoluta, que en realidad empezó con una noche muy clara porque había luna creciente, no estaba llena, pero iluminó un montón. Pero una vez que se escondió la luna, apareció esa oscuridad absoluta de la noche y el brillo increíble de la Vía Láctea. Verla de esa manera, creo que no la veía de esa manera desde que era muy, muy chico, muy chico. Y digo que era muy chico porque yo vivía en un pueblo. Y en aquellas épocas las iluminaciones de los pueblos eran muy pobres, no como ahora que hay, digamos, iluminación pública mucho más potente, ¿no? Recuerdo en mi infancia que había una lamparita colgada en una esquina y recién en la otra esquina había otra lamparita, una cosa así. Y a veces, se cortaba la luz. Y cuando se cortaba la luz, aparecía toda ese cielo estrellado que era una cosa increíble. Y hace poco pude verlo, fue como un revivir de esos momentos tan especiales y ese recuerdo, ¿no? Esa imagen pegada en mi mente. ¡Wow! ¿Cómo me puse? Por favor, dejen de llorar. Bueno, OND con Caminando sobre la Vía Láctea, justamente este tema me hace acordar de todo eso que te estaba contando, ¿no? Año 1996. Ahora Peter Frampton con Show Me the Way.

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Amigos, amigas, ¿qué tal? ¿Cómo les va? ¿Cómo andan? Bienvenidos. Esto es Planeta 80 y Nick Carman en el comienzo con Tell Me, amigos. Stevie Wonder viene ahora con Isn't She Lovely.

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1: Linkin Park con Iridescent, año 2010, para A Thousand Suns, el disco que tenía esta canción que te presentamos como tercer canción del programa del día de hoy.

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1: Bienvenidos a todos, bienvenidos a este miércoles 13 de mayo. Acá estamos promediando la semana con nuestra música, nuestras canciones. Un y mil canciones te recibe con Alejandro Sanz y Grupo Frontera y este Hoy No Me Siento Bien. ¿Cómo están ustedes? Esperemos que muy bien, obviamente. Nacho en controles ya te saluda. Pablo Sturzenegger está desde la producción armando todo. Mi nombre es Ana Córdoba y te presento este de Huff. ¿Arrancamos? Dale, un y mil canciones. Y se viene todo mi amor, nos vamos al año 1997. Bienvenidos.

su evolución artística con este tema, donde combina sensibilidad pop, una interpretación súper íntima. 6 de febrero escuchabas a Aitana, que se consolidó como un referente de esta nueva generación pop español. Nosotros vamos por más en este miércoles que recién arranca, 13 de mayo, y se viene MDO, Te Quise Olvidar.

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1: Hay muchos lindos recuerdos, pero también esos temas recientes, nuevitos, que vienen bárbaro, como este de Beto Cuevas y Javiera Flores, que se llama Todo es Perfecto. Escúchalos.

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Esto es parte del álbum Abel. Este tema reafirma la capacidad del argentino para transmitir emociones profundas. Bueno, tiene un estilo único, se convirtió en uno de los cortes más celebrados de su repertorio. Este de Solo Vivir nos encanta y así se iba Abel Pintos. Y nosotros vamos por más. En la casa de Inés llega Guaraná en un y mil canciones. Los escuchamos. Ay.

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1: Año 1995, viajamos en el tiempo, vamos a disfrutar de Ambra y este que seguro recordás, Te Pertenezco.

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1: Juego de seducción, un poquito de Soda Stereo nunca viene mal. Año 1985, escúchalos.

Ellos son la banda malagueña que se unió al argentino Acoti para dar vida a esta colaboración cargada de frescura. Con un sonido pop melódico y una letra directa, este tema se convirtió en uno de los más escuchados de Efecto Mariposa en el último año. 10 minutos, lo que se iba, y nosotros ya nos metemos de lleno en este del 2007. Llega Alex Ubago, Viajar Contigo.

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1: Estamos despidiendo a Belanova con Eres Tú, año 2007, muy linda canción, para quedarnos también con otros mexicanos. Ellos son el dúo mexicano Jesse y Joy, y vamos a escuchar parte de este trabajo del año 2008, con ese sello romántico. Nos traen esta balada que resalta la química entre sus voces. ¿Llegaste tú? Los escuchamos.

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1: Unimil Canciones te sigue acompañando en este miércoles, en este otoño 2026, y llega Massimo Di Cataldo con Sea de Sotenevay.

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1: Coti y Francisco Charco hacen Últimamente. Disfrútalos, está buenísima esta canción.

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1: El dúo español formado en 1991 por Cristina del Valle y Alberto Comesaña. Ellos son los Amistades Peligrosas, que, bueno, se destacaban por ese estilo provocador, ¿no? Y esas letras cargadas de crítica social y también mucha sensualidad, hay que decirlo. Acá tenemos este Me Haces Tanto Bien. Lograron gran repercusión en los 90 con este tema, claro, convirtiéndose en una de las agrupaciones más polémicas y exitosas de la época. Se van los Amistades Peligrosas y se viene Diego Torres a un y mil.

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1: ¿Le estás pasando bien? ¿Te gusta el programa? ¿Cómo venimos con el playlist? A ver, contame. Arroba Ana La Córdoba. Ahí estoy en Instagram por si querés mandarme algún DM. Llega Sergio Dalma, pero antes despedimos a Vicentico con Creo que me enamoré. Y ahora sí, nos vamos al año 1993. ¿Qué temazo, Sergio Dalma? Bailar pegados.

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1: Esto sigue, no te muevas del dial. Dale, que se viene Arcángel y Ricky Martin con este que se llama Lluvia.

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1: Acá estamos dejando atrás a esta actriz, a esta cantante argentina, que está mostrando su faceta más urbana, más fresca, con esta canción llamada Ops. Con influencias del pop y el trap, Ángela se posiciona como una de las voces más jóvenes, más prometedoras de la escena nacional. Bueno, acá teníamos a Ángela Torres con esta canción y se viene Agus Padilla, ¿eh? Dale que ya casi cerramos este miércoles. Esto es Bésame.

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1: ¿La pasaste bien? ¿Te gustó Una y mil canciones? Bueno, hasta acá llegamos por hoy, así que nos estamos yendo con Laura Pausini, con El mundo que soñé. Si te gustó el programa, te esperamos mañana. Miércoles 13 de mayo, Nacho en controles. Se despide Pablo Sturzenegger en la producción. Mi nombre es Ana Córdoba y te presento este de Juanes, Nelly Furtado, para el final. Fotografía, te esperamos mañana. Chau.

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1: Muy pero muy buenas a todos, ¿qué tal? Bienvenidos a Rock de las Pampas. Comenzamos este miércoles 13 de mayo del 2026 con Hoja en Blanco, de Ella Está Encargosa. Espero que estén todos del otro lado muy bien, con mucha energía para cortar esta semana. Valentín Cuño, que les está hablando, Marcos está en la operación y Pablo Sturzenegger en la coordinación general. Nosotros, como de lunes a viernes, 2 horas haciendo lo mejor del rock nacional, así que los invitamos a que se queden en toda esta jornada. Ahora seguiremos con una canción de Parientes e Ízaro haciendo Tus Asuntos. Espero que estén todos del otro lado muy bien y les doy la bienvenida a Rock de las Pampas, que empieza de esta manera.

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y espero que hayas podido, que hayas subido el volumen con Comarí de Los Piojos, un temón que no podía faltar. Y ahora continuaremos con una canción que se editó en el 2014 dentro del disco Habla tu Espejo. Es un corte que fue escrito por Roberto Musso e inspirado en su hija Federica. La letra transmite enseñanza y resiliencia con un tono íntimo que conecta con la vida cotidiana. Su sonido alternativo va a reafirmar la capacidad del grupo uruguayo para transformar esas experiencias personales en himnos universales. Por eso disfrutemos del Cuarteto de Nos haciendo No Llorar.

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3: Hablando de clásicos, si hablamos de esos temas que no pueden faltar, que son, que quedan ahí en la cabeza, que nos quedan ahí revoloteando como estos artistas, estamos hablando de Miguel Mateos y Subí el volumen porque así llega Mi sombra en la pared.

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1: Y así iba finalizando Cuando Vos No Estás, tema de la Mississippi del año 2017. Y ahora nos vamos 10 años para atrás, en el 2007, donde Árbol lanzó Soy Vos.

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1: Únete es una canción que refleja la impronta reggae de la banda formada en la zona sur del Gran Buenos Aires. La letra invitó a la unión y la celebración, mientras el sonido combinó raíces jamaiquinas con frescura local. Señor Tenga se consolidó como una propuesta potente dentro del circuito independiente argentino. Y bueno, por eso nos pareció óptimo traer a Señor Tenga haciendo Únete. Y ahora quédate, porque saltamos al año 2005, donde llega Riff con un buen rock. Y por eso, que sea rock.

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2: Quien les está hablando y acompañando en este día miércoles es Valentín Cuño y los invito a que me sigan en Instagram, estoy como Valen Cuño y un bajo locutor. Ahí van a poder ver mi contenido y mucho más. Ahora escuchemos a la banda Luazo haciendo Sediento.

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3: Y si hablamos de temas que no pueden faltar en esta lista de canciones de este miércoles, estamos hablando de Los Piojos, que así suena Maradó.

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1: Lanzado en 2025 bajo el sello Pop Art Discos, este corte reversionó un clásico de Ryan junto a una de las bandas más emblemáticas del punk argentino. La colaboración unió una frescura juvenil con la experiencia de Dos Minutos, logrando una versión más cruda y directa. El tema reafirmó la vigencia del punk como bandera de unión y resistencia. Y bueno, con esto nos referíamos a la canción que pasaba, que se llama No los pueden separar, de Ryan junto a Dos Minutos. Y ahora continuaremos con Celeste Carballo. Así va sonando en La Ciudad de la Furia, la reversión de la canción de Soda Stereo.

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1: Y esto que escuchabas es la unión que se dio en vivo entre No te va a gustar y Nahuel Penisi haciendo De nada sirve. Un temón realmente. Y bueno, mientras tanto vamos contándote que lo que sigue es una banda que se formó en Rosario en 1989, que se consolidó como una de las agrupaciones más representativas del punk rock argentino. Con discos como Circo Calecita y Todos los perros van al cielo, lograron trascender la escena under y ocupar un lugar central en festivales nacionales. Su estilo directo y contestatario los convirtió en referentes de varias generaciones. Y bueno, con esto nos referimos a la banda llamada Bulldog, que así suena con Estrella Roja.

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1: Seguimos en este miércoles 13 de mayo del 2026 con muy buena onda, mucha energía, porque ahora viene la banda de La Plata, cruzando el charco hacia...

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3: Y si hablamos de canciones que no pueden faltar en este día, estamos hablando de temas de la Bersuit Vergarabat. Y bueno amigos, disfrutemos entonces de El Tiempo No Para de la Bersuit.
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1: Menos 10 es una canción que se editó en junio del año pasado como single y fue un lanzamiento que reflejó la sensibilidad de la banda Un Verano. La letra habló de nostalgia y desencuentro. Su sonido pop alternativo reafirmó la búsqueda de frescura dentro de la nueva escena argentina. Y bueno, mientras pasó Menos 10 de Un Verano, así va sonando lo que continúa. Esto es Magia Veneno de Catupecu Machu.

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1: Y así pasaba este temón de Patricio Rey y sus Redonditos de Ricota. Rock para el Negro Atila es lo que escuchabas. Y ahora vamos a pasar a escuchar a la banda Airbag. Esto es Mi Sensación.

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1: Miércoles 13 de mayo del 2026 y nosotros acá firmes para acompañarte en toda esta selección de canciones que tenemos en este día miércoles. Y ahora escuchemos a la banda Hit haciendo Tarado de Cumpleaños.

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1: Cajita Musical es una canción que se publicó en el año 2002 dentro del disco Vengo del Placar de Otro. Y además es un corte que muestra la fusión de poesía urbana y potencia rockera que caracteriza a Divididos. La letra habló de bronca, cultura popular y eternidad, con un tono que mezcló lo cotidiano con lo trascendente. Y bueno, así sonaba Divididos con Cajita Musical. Y ahora quédate, porque viene la versión en álbum de Leo García de Morrissey.

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2: Temón de 1987. Fito Páez haciendo Dando Vueltas en el Aire. Una canción que no puede faltar y que nos da pie para decir que este miércoles 13 de mayo del 2026 está llegando a su final. Gracias a todos por estar del otro lado, por ser parte de Rock de las Pampas. No se angustien porque mañana jueves estamos en el mismo horario y en el mismo dial. Hoy nos despedimos con este temón de Virus del 86. Imágenes Paganas es la canción que nos da el pie para finalizar, que nos cierra este día de la mejor manera con un temón clásico que es infaltable en una lista de canciones. Amigos y amigas, nos encontramos mañana. Chau, chau.

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Hola, ¿cómo están, amigos? Bienvenidos a La Canción Lógica. Hoy es miércoles 13 de mayo de 2026. Mitad de semana, otoño firme y una lista con ganas de levantar el clima desde el arranque. Abríamos el programa con Grace Jones y I'm Not Perfect, but I'm Perfect for You. Como siempre, conmigo están Miguel Kovacs en la operación técnica y musicalización, Pablo Sturzenegger en la coordinación general y yo, Mariano Lainez, acompañándote en la conducción. Seguimos ya con la segunda canción. Suenan The Pointer Sisters con I'm So Excited. Dale, quédate, que esto se va a poner bueno.

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Recién escuchábamos a Kenny Loggins con Danger Zone. Y ahora llega Baltimora, proyecto ítalo disco que en 1985 se metió en las pistas de toda Europa con un sonido bien de época. El disco Living in the Background también incluyó el hit Tarzan Boy, que fue top 10 en varios países. Suena Woody Boogie. Disfruta, porque esto es puro viaje ochentoso.

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Arrancamos este bloque. Recién sonaba Toto con Stranger in Town. Y ahora seguimos con Taylor Dayne, que con este tema llegó al top 10 del Billboard y se volvió una de las grandes voces pop de fines de los 80. Suena Tell It to My Heart. Miércoles, y la música no afloja.

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hasta recién sonaba Sigue, sigue Sputnik, un sello total del costado más futurista y provocador de los 80. Seguimos disfrutando de las mejores canciones de la historia. Y ahora llega Marillion con Kaylee. Quédate del otro lado, que esto emociona.

0: seguimos en la canción lógica. Recién escuchábamos a Diana Ross con I'm Coming Out, un clásico producido por Nile Rodgers y Bernard Edwards de Chic y convertido en himno de pista y de época. Dale, quédate escuchando, que el recorrido sigue.
1: Volvemos allí.

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y acá con Miguel Kovacs sosteniendo el aire desde la consola y Pablo Sturzenegger llevando la coordinación con mano firme. Recién sonaba In Excess con Baby Don't Cry. Ahora llegan The Rolling Stones, que grabaron este tema en los 80, inspirados en el clásico de Bob and Earl, y lo llevaron al top 5 del Reino Unido, con un video protagonizado por una jovencísima Cyndi Lauper. Suena Harlem Shuffle. Así se armó miércoles.

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Ansiedad en la canción Lógica. Recién sonaba Carrara con Shine on Dance, Ítalo bien arriba. Te invito a seguir escuchando el programa. Y ahora llega Guns N' Roses con November Rain.

En este miércoles 13 de mayo de 2026, pleno otoño, recién sonaba Tears for Fears, que con este tema de 1989 llegó al top 5 del Reino Unido y fue un homenaje directo a la psicodelia de los 60, con coros tipo Beatles y producción enorme. Esto es Sowing the Seeds of Love, clásico total, de esos que crecen con los años.

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En este 13 de mayo de 2026, recién escuchábamos a Roy Orbison con Pretty Woman. Y ahora cambiamos de color. Nos vamos para Brasil. Llega Pepeu Gómez con Masculino e Feminino. Hermoso giro para el programa.

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Recién escuchábamos a Bryan Adams con The Only Thing That Looks Good On Me Is You. Bien noventosa, bien filosa. Y te cuento que ya estamos entrando en el tramo final del programa de hoy. Ahora sigue Iggy Pop con Real Wild Child. La canción lógica, canciones que no se gastan. Wild one.

Bueno, amigos, nos despedimos. Punto final para la edición de este miércoles 13 de mayo de 2026. Qué buena música la de hoy. De esas listas que te dejan con la sensación de me hubiera gustado escuchar más. Recién, casi en el final, sonaba Lionel Richie con Say You, Say Me. Y cerramos con la última de hoy, con Rod Stewart y Do You Think I'm Sexy? El equipo completo, Miguel en la consola, Pablo coordinando y yo, Mariano, en la conducción. Gracias por acompañarme en la canción lógica. Mañana jueves seguimos con más música y más historias.

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